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Pregunta muy, muy seria que viene de parte de tu radio. ¿Quiénes quieren escuchar a Alejandro Sanz en este momento? Hagamos un pequeño recuerdo, recuento más bien. Les iba a decir un recuento recordando justamente, pero bueno, ahí pasa. Tantas palabras, uno también se puede confundir. Pero bueno, la verdad sí está chévere poder hacer un pequeño recuento acerca de lo que este artista ha venido haciendo. Sin duda, en ese tour él ha podido cruzar algunas fronteras, visitar algunos países, el nuestro el año pasado también, y justamente vivir en experiencia el cómo canta Alejandro Sanz en vivo es algo inigualable para quienes lo hicieron, ¿no? Además, él compartía también cómo todo el público estaba más que feliz, más que contento, y sin duda hay más canciones de su repertorio que destacan y colaboraciones que asimismo lo hacen. Por ejemplo, si regresamos en los años y no nos vamos tan atrás, a 2021, por supuesto que más canciones estaban saliendo de la autoría de este artista. Es momento de escuchar Contigo, Mares de Miel. Súbele el volumen.

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Estábamos escuchando a Belle, a West Coast, Obi on the Drums en este domingo. Vamos avanzando, avanzando. Y obvio también vamos cerrando un poco este fin de semana, ¿no? ¿Quién diría que ya estamos junio, ¿no? Oficialmente mitad de año. Oficialmente el día 7 de aquí. Nos falta Navidad, nos falta también algunas festividades, fin de año. Nos falta todo lo que se viene en estos meses que son los más movidos del año, ¿no? 6 meses más, 2027. Es como, ¡wow! De verdad, pasa súper rápido el tiempo. Pero hasta eso, aprovechemos para escuchar canciones, para recordar temas también. Regresando a la época de los 90, el año 95, Alanis Morissette estaba, pues, produciendo, escribiendo esta canción con Glenn Ballard. Momento de subirle el volumen para que descubras cómo suena Ironic, una canción que se desprende del álbum Jagged Little Pill. 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

0: Escuchábamos a las integrantes de Cat Psy cantar Pinky Up en esta noche con nosotros. 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
0: ¿Pero para qué Radio Disney? 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En la divertidísima nueva película de Disney y Pixar, Hoppers, la protagonista Mabel descubre una tecnología que le permite infiltrarse en el mundo animal, con la misión de salvar un estanque y a todos los animales que habitan en él. 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James Cameron lleva las audiencias de regreso a Pandora en una nueva aventura inmersiva donde la familia Sully deberá enfrentarse a una nueva y temible villana. Pilas con eso, participa ahora mientras escuchamos a Morat con Cuando Nadie Ve.

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Escuchabas a Gorillaz, a Bad Bunny en este momento con Tormenta. ¿Y qué tormenta también parece que ha sucedido en la ciudad de Guayaquil? Ah, para aquellos que decían, bueno, será, está nublado, llueve, no llueve, y resulta que hasta relámpagos nos han anunciado y nos han también enviado en video aquí a través del WhatsApp de Radio Disney. Guayaquil, la zona centro, la zona sur, la zona norte también nos comentaban que hay ciertos sectores como Alborada, que estaba pues con un poco más de afluencia de agua en general, que estaban un poquito estancados en cierto sentido, pero que sin duda van avanzando poquito a poco. Gracias por sumarse, gracias siempre por dejar esos reportes. Por acá queremos convocar a todas las ARMYs para que disfruten con BTS, porque sin duda ellos continúan con ese Arirang World Tour, y para eso nosotros también nos preparamos para cantar. En esta ocasión, Hooligan en Radio Disney.

Espero que estén teniendo una excelente noche con Radio Disney. Un abrazo para todos los que nos han sintonizado desde muy tempranito, desde las 8 de la mañana, medio desayunando, saliendo también, haciendo todas las actividades del día de hoy y decían, bueno, aquí estoy, presente, aquí ando en el almuerzo también, parte de la cena también, dicen, ok, aquí ando Radio Disney, cerrando el día domingo, eso está re perfecto. Un abrazo para todos los que siempre escogen 93.7. Yo soy Anita, que tengan un excelente resto de domingo y ya saben, a activarse desde el día de mañana con nosotros a partir de las 6 de la mañana.

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Hola chicos, muy buenos días, buenos días, buenos días, buenos días, buenos días. Feliz día lunes, feliz lunes conectadísimos con Radio Disney. Lunes positivo, lunes arranque de semana, lunes 8 de junio ya. Bueno, aprovechar este día, aprovecharlo al máximo, aprovechar la semana completita. Obvio, de manera positiva, de manera optimista. Vamos, que este día, la semana y el mes va a ser tuyo. Yo soy Gino, te envío un fuerte abrazo y te invito a bailar, a cantar con nosotros, a activarte con Radio Disney. Sí, que sea en este nuevo día, que sea en esta jornada con el pie derecho, con una canción, la que te pone super power en lunes positivo. Hay despertadores, tenemos que hablar de Sin Bandera, primera fila, así es, te contaremos cómo participar. Hay pases, esperándote para la función de Toy Story 5, que chévere, ya llega la peli. También tenemos sorpresas mundialistas en esta semana. Bueno, la vamos a pasar súper bien. El mes de junio es el mes de aniversario de Radio Disney. Días atrás vivimos una fiesta chéverísima con ustedes, acá al aire. Y bueno, la fiesta puede seguir si ustedes así lo deciden. Así que a programar canciones como Manuel Turizo con La Bachata, que es el tema con el que empezamos a bailar en este super día.

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0: Es Karol G cantando para ti, Tropi Coqueta, sí. 6 de la mañana, 18 minutos. Arrancamos esta jornada con despertadores. Qué bueno, qué bonito poder decir que sí, que desde el comienzo del día alguien quiere que seas muy feliz. Alguien quiere hacerte una dedicatoria. Alguien tiene para ti palabras especiales. Alguien te dice de una forma diferente que pensó en ti y que sabe que te gustan estas cosas. Qué bonito, qué bonito. Pues para Gema Ceballos Navarrete, un fuerte abrazo de parte de Radio Disney y obviamente de Washington Salvatierra. Sí, Washington la adora con su corazón y sabe definitivamente cuál es la jornada de Gema, aunque por unos minutos se equivocó, solo por unos minutos, ¿eh? No fue mucho realmente, porque ya lo van a escuchar. Nosotros literalmente la despertábamos, pero ella todavía, pues, no salía de la sorpresa de este detalle tan especial y romántico, obviamente, de parte de Washington. Así que para ustedes, mucho, mucho, mucho amor, mucha felicidad. Si es así, pues que esa relación bonita prospere y que vaya viento en popa por siempre. Para ustedes, todo lo mejor. Muy buen día. Y Gema, ahora sí, a despertarse, porque acaba tu despertador con una canción que te va a gustar mucho.
1: Muy buenos días, Radio Disney. Gracias por ser mi cómplice una vez más. Quiero expresar mi cariño por este medio a una mujer valiente, trabajadora y muy comprometida, que tiene un noble corazón y en estos momentos seguramente se encuentra realizando su súper desayuno previo al inicio de sus labores. Quiero dedicarle una canción de un artista que tiene mucha energía y buena vibra y espero que esa energía y vibra la contagie. La canción Como enamoraban antes, de Fonseca. Con mucho cariño para Gemita, le envío un abrazo súper cálido y le deseo que tenga una semana maravillosa.
2: Hola, ¿qué tal? Yo soy Fonseca. A despertarse, porque esta mañana me pidieron que cantara especialmente para ti. Disfrútalo.

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1: Muchos saludos para los cadetes de la Ruta 61. Ya sabe, don Gino, está llovinando fuertecito acá en el sector Distrito 9 de la Marta de Roldós, colindando con todo lo que es la Guantancamarengo, Colegio Americano y Freno Seguro, subiendo como para irse a Jardín de la Esperanza. Gracias, don Gino. Ustedes son los mejores. Comunique esto a toda la comunidad de los académicos. Bye, bye.

0: 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Cantábamos con Morat cuando nadie ve. 6:34 minutos. Así es, aquí estamos contigo. Nos reportan lluvia en el norte de la ciudad de Guayaquil, en el centro, llovizna. Pero parecería que sí, que ya se va a desatar, pues, un fuerte aguacero, como dice el típico ecuatoriano, un poquito exagerado, ¿no? Parecería que sí, en la noche de ayer, en la ciudad de Guayaquil, tarde-noche de ayer, ciudad de Guayaquil, Durán, San Borondón, también en parte de Daule, en gran parte de la costa, como tal, hubo lluvia. Así es, tuvimos lluvia y, bueno, hoy, pues, se siente igual. De hecho, el pronóstico está interesante para este día, pero tú también nos puedes comentar.
1: ¿Cómo está el clima en tu ciudad?
0: Queremos saber si es lo mismo.
1: ¿Hace frío?
0: ¿O hace calor a pesar de la lluvia?
1: ¿Acaso llueve?
0: Ajá, pero ¿dónde? ¿En qué punto? Concretamente, pues es llovizna, es lluvia fuerte, hay tormenta eléctrica como la noche de ayer. Bueno, déjanos saber eso ahora. Sí, en este instante, a pesar de la lluvia, lo que decía, 29 grados centígrados ahí en la ciudad de Guayaquil. Es decir, hace calor, se siente un poco de calor, aunque la sensación térmica no es muy elevada. Está, pues, bordeando los 27 grados con lluvia. Pues ya sabemos también que la humedad sube, ¿verdad? Ahora mismo es del 92%. Está bien elevada, de hecho, la humedad. Cosas que pasan con lluvia en la ciudad de Guayaquil, concretamente. ¿Cómo estás en tu ciudad? Cuéntanos eso en este momento. Tenemos saludos por acá. Nos dicen, hola Radio Disney, buenos días. Por favor, quiero enviar un saludo para Johnny Romero, que hoy ingresa a su nuevo trabajo. Que Dios lo bendiga y que le deseamos muchos éxitos de parte de su familia, que lo amamos. Bueno, Johnny, fuerte abrazo para ti y felicidades en el nuevo trabajo. También a través de del WhatsApp nos deja saber David, que siempre está conectadísimo. Se viene con fuerza la lluvia, el fenómeno del niño. Así es, hay que tomar precauciones con eso, chicos. Acá en Sauces hay llovizna y hace calor, nos dice también, pues, David. Un abrazo para ti, David, que tengas muy buen día. Gracias, gracias por el reporte. Norte de Guayaquil, ciertas partes con mucha lluvia, otras partes con llovizna. En el centro hay una llovizna que ya se va convirtiendo en una lluvia más o menos, pero bueno, ahí está el reporte. También nos dicen, hola Radio Disney, por favor, hoy es el cumple de mi esposito, salúdenlo. Podrían dedicarle mucha salud de mi parte, mucha vida, lo amo, lo adoro como la primera vez y quiero pasar el resto de los años de mi vida a su lado. Que viva el cumpleañero Dani Cooper, de parte de Julianita. Bueno, para Dani, feliz, feliz cumpleaños, que la pases muy bien, que tengas un muy buen día, que te celebren muchísimo. Y obvio que sí, Julianita, ella te ama, te adora y además te quiere poner a bailar porque sabe que te gusta mucho esta canción, esta artista, y obvio que sí, lo hace en tu cumple. Vamos entonces a bailar juntos. Felicidades.
2: Te mando un saludo cordial, esta canción es para ti, te deseo feliz cumpleaños y haz lo que te haga feliz hoy y bueno, y el resto de los días. Feliz.

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0: Qué buena combinación y qué buena canción. Sergio Sacoto y Andrés Cepeda cantaban para ti, dicen. Y dicen que sí, que el invierno está diferente, bueno, ya para esta fecha. Ya normalmente como que no debería haber lluvia, por lo menos en la costa. Pero así están las cosas. Y hay que cuidar el planeta para que las cosas no sigan complicándose. Pilas, chicos, depende de todos. Bueno, ¿cómo está la situación en Guayaquil? Noelia, nuestra reportera del tiempo, nos lo cuenta.
1: Hola, Radio Disney. Buenos días, les saluda Noelia. Espero que le hayan pasado bien el sábado y domingo escuchando Radio Disney y, por supuesto, celebrando los 21 años de aniversario. Hoy lunes, en el cielo de Guayaquil se puede ver que está muy nublado y está chispeando un poco. Pero bueno, así es Guayaquil. A veces está nublado y otras veces sale el sol. Bueno, quisiera que me complazcan con una canción para alegrarme el día y también para ir escuchando mi radio favorita. La canción se llama Expreso de Sabrina Carpenter. Gracias, Radio Disney, son los mejores.
0: Gracias a ti, bebé, gracias por el reporte. Bueno, cielo nublado en gran parte de Guayaquil, llovizna o lluvia declarada como tal en otras partes. Bueno, ahí está, gracias Noé, gracias, gracias por tus deseos. Ah, sí, la pasamos muy bien en el fin de semana de aniversario, pero lo seguimos pasando bien con ustedes todos los días en el mes de junio de aniversario 21 de Radio Disney. Sabrina Carpenter para ti, Noé, para mami, un abrazo grande, esto es Expreso, acá va para ti.

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1: Hola Radio Disney, ustedes como siempre acompañándonos en este inicio de semana, ¿podrían por favor complacernos con la canción Beautiful Things de Benson Boone? Es el favorito de mis chicas, gracias.

0: 7 de la mañana, 4 minutos. Ellos son los BTS cantando para ti, Swen. Y sí, nosotros vamos a seguir cantando con todos ustedes en este día lunes. Bienvenidos a aquellos que se van enganchando la programación. Bienvenidos a aquellos que ya dicen: esta es la canción que voy a pedir para empezar mi semana. Muy bien, ¿cuál sería? Cuéntalo otra vez el WhatsApp. Deja tu reporte del clima ahora. 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
1: Hola Radio Disney, Gino, espero que estén teniendo un excelente día. Aquí el reporte del clima en la vía San Borondón, tenemos un poco de lluvia, a pesar de eso aún no se ha formado el tráfico. Igual, para acompañar el camino, quisiera escuchar la canción Heal the World de Michael Jackson. Gracias.
0: Gracias a ti, Joss, que tengas un muy buen día. Bueno, ya lo saben, y se escuchaban ahí, así es, los limpiaparabrisas del vehículo de Joss. Bueno, ella aprovechó un momento en rojo para poder dejar su nota de voz, para poder reportar el clima. Ya lo saben, hay lluvia en prácticamente toda la provincia del Guayas, así que pilas con esto, a tomar las debidas precauciones y sí, sobre todo a estar muy atentos a las vías a los que les toca manejar. Pilas con eso, chicos. Reporte del clima y Michael Jackson, nos decía ellos. Obvio que sí, Heal the World. Qué buen tema.

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1: Saludos, Gino. Por aquí vamos ya rumbo a la escuela. Conectadísimo con los mejores.
2: Buenos días, Gino. Soy Scarlett y por Puerto Azul está Garuando. ¿Me pueden complacer con mi persona favorita? Gracias.
3: Hey, ¿qué tal? 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

¿Cómo estamos, Rodina? Hola, Gino, te saluda Luis desde el sur de Guayaquil con una lluvia moderadamente, pero igual la calzada mojada, tengan mucho cuidado al manejar, harto tráfico. Por favor, hoy día lunes me pueden complacer con una música de Nirvana. Gracias, Rodina, y son los mejores.

0: 7 de la mañana, 18 minutos, con As You Are de Nirvana. Compartimos contigo y sí, por supuesto que sí, vamos a seguir escuchando. Siguen llegando reportes de diferentes partes de la ciudad, norte, centro, sur. Nos dicen ya en el sur, fuerte lluvia. Nos dicen en Vía a la Costa, hay llovizna. En el centro está subiendo la intensidad de esa llovizna que tenemos más temprano. Bueno, reporta el clima. Es necesario que todos pues sepan también cómo está el tránsito. Hay atascones en ciertas partes, esto es en Guayaquil o en las vías de acceso a la ciudad de Guayaquil. Bueno, chicos, vamos con calma, vamos tranquilos, vamos a llegar a nuestros puntos, pero eso sí, no se olviden, hay que ir muy atentos a las vías, así que tranquilidad.
1: Buenos días, Radio Disney, les saluda Juan, acá por el puerto, una ligera llovizna, pero bueno, por el fenómeno del Niño. Estos 21 años, que lo sigan celebrando todo el mes de junio de la manera más extraordinaria. Una canción bonito para que nos vaya en el día bonito. Gracias, saludos.
0: Saludos, Juan, un abrazo, que tengas muy buen día. Sí, por supuesto, ya te vamos a complacer. Gracias por el reporte, para que nos siga yendo bonito. 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

0: Hola amigos de Radio Disney, feliz inicio de semana y aquí en sintonía con ustedes. Y paso por aquí para enviarles un saludito a cuatro personitas muy especiales en mi vida que yo sé que van camino a sus labores. A mi tío William, mi tía Karina, mis primas Denise y Mabel, que tengan una semana excelente. Y pues nada, por ahí también estamos con mi prima en conteo regresivo porque se acerca nuestro cumpleaños y quería ver si me pueden complacer con un temita de Dayanara, Me Voy de Ti. Gracias.
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0: Muy pero muy buenos días, mi querido Gino, un abrazo gigante desde la ciudad capital. Edith te saluda con el mejor energía de lunes. Me gustaría escuchar a Luis Fonsi con Girasoles y un fuerte abrazo para mi querida amiga Adri García, que se encuentra de camino al trabajo, esperando que tenga una semana maravillosa y que no olvide siempre de sonreír, que con la compañía de Radio Disney se pasa excelente toda la semana.
1: Soy Luis Fonsi.

0: 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Obvio que sí. Quédate en tu radio.
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0: De nada, te complacíamos con Rihanna y Don't Stop the Music, 7:42 minutos. Así es, yo lo sigo diciendo, los reportes continúan llegando a través del WhatsApp de la radio. Falta el tuyo, hazlo ahora.
1: Hola, buenos días, Radio Disney. En la vía Daule todo despejado. Un poquito de tráfico, pero no hay inundaciones, así que solamente tienen que tener precaución en la calzada.
2: Radio Disney, ¿me puedes poner una canción que dice sonríe a la vida, que la alegría cure el alma?
0: ¡Ay, papá! Claro que sí, campeón, ya te vamos a complacer. Gracias, gracias por el reporte del clima. Mira tú, vía Daule despejado. Ok, anotado. Ciertas partes mucha lluvia en el sur, en el centro mucha lluvia, en ciertas partes del norte mucha lluvia, en otras llovizna. Pero había doble despejado. Bueno, ahí está. 7:43 minutos. 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
1: Hola, hola, muy buenos días, mi querida Radio Disney. ¿Cómo está? Feliz inicio de semana. La verdad es que se me pegó la sábana, mi querido Gino. Así que estoy aquí, justamente en la vía yendo para el puente de la Unidad Nacional, y desde muy, muy temprano comenzó a llover fuertecito, y ahorita hay una leve llovizna, pero ya bastante congestionado el tráfico, así que bueno, pero lo mejor de todo es que estoy más tiempo con ustedes y disfruto más de sus melodías. Así que una cancioncita para que nos vaya excelentemente este inicio de semana. Gracias, mi Gino, saludos a mi Katherine, que seguro me va a estar escuchando. Pasen bonito, bendecida semana, chao, chao, besitos, bye.
2: Te recordé a la Gino, buenos días, Gino, bendiciones, Gino, estamos funcionando con Radio Disney. Acá en Salinas, me dice Santa Elena, Salinas hace frío todavía, todavía no hay sol. Pero hacemos una musiquita, Gino, ahí. Hoy pues es lunes, inicio de semana, para estar de relax, una mica de relax.

0: Hola Gino, buenos días Radio Disney y todos los oyentes, muy buenos días en este lunes lluvioso, full agua, pero bueno, adelante en esta semana, bendecida semana, con mente positiva y a seguir avanzando. Una recomendación a los conductores, a las personas que van a coger la vía a la altura del cementerio Jardín de la Esperanza, se forma una laguna, una gran laguna que no deja circular los vehículos. Bueno, al parecer el municipio ha hecho un pequeño desvío, así que los que van hacia el norte, cojan el carril derecho porque han hecho un pequeño desvío para poder salir de esa laguna y avanzar. Y si los pueden coger otra vía alterna, que la cojan porque el tráfico está pesado, tanto de ida como de venida. Sí, y para poder sobrellevar este día lluvioso, nublado que está ahorita, por favor, la canción de J Balvin, Agua. Estamos full agua en Guayaquil, en todo Guayas. Saludos.
1: ¿Qué tal mi gente de Radio Disney Latinoamérica? Soy J Balvin, saludos, siempre buena energía, buena vibra. Dios los bendiga, let's go.

0: Y si te quedas con Radio Disney, en minutos vas a disfrutar de más música. Ya viene Justin Bieber para acompañarte. No te vayas.
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Hola, Red Disney, soy Ferela. Estoy en camino a ir al colegio y hay demasiado tráfico en vía la costa. Bueno, ¿me pueden complacer con la canción Baby de Justin Bieber?

0: feliz lunes, súper positivo. Iniciamos una nueva semana, un nuevo día y yo súper feliz, agradecida con Dios, con la vida, porque sé que será una semana maravillosa. Y me gustaría, por favor, que me complazcas con la canción Mira hacia tu alrededor de Alejandro Lerner. Muchísimas gracias, mi Gino. Te envío un abrazote mojado porque está lloviendo, pero un abrazote súper caluroso. Besitos.
1: Hola, ¿qué tal? Soy Alejandro Lerner y estoy donde vos estás, en Radio Disney.

0: 8 de la mañana con 5 minutos, obvio que está chévere y sí, la hora te la informa. 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Buenos días, ¿qué tal? La lluvia como que también provoca quedarse en cama unos 5 o 10 minutos más. Tú dices, ay, me lo merezco. Sí, pero el mundo también se merece a una persona como tú, así que por favor sal y hazle el día a todos. De la mejor manera, hazlos sonreír, ponlos a bailar, ponlos a cantar acá en la radio, pide una canción para ellos o para ti, para que vayas cantando. Si estás atrapado en el tráfico, si la lluvia no permite que te muevas, te desplaces de la mejor manera, tranquilidad. Acá estamos para empujarte e ir juntos a trabajar, a dejar a los chicos, a la esposa, al esposo, para cumplir con la rutina del gimnasio, con todo. Así que, bueno, en este momento queremos saber dónde estás, qué haces, sigue reportando el tránsito, el clima y pide una canción que te motive en este lunes positivo.
1: Buenos días, Radio D. Mares les saluda, rumbo al trabajo. Por favor, ayúdenme con la canción de Daft Punk, Get Lucky.
0: Ok, de Daft Punk, Get Lucky. Perfecto, ya te vamos a complacer. Rumbo al trabajo, pues queremos que tengas un gran día, una gran jornada y una gran semana. Por supuesto que sí. Eso solo se cumple determinando las cosas y arrancando todo con pie derecho. Get Lucky para ti.
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1: Hola Radio Disney, buenos días. Por la vía de Morondón, mucho tráfico y una lluvia un poco fuerte. Y quería saber si me podrían complacer con la canción de Karol G, Milagros.

Hola Radio Disney, ¿cómo estás? Soy Belén, te reporto desde aquí a esta hora desde la Vía Daule. Estamos en un trancón para ingresar a la Vía Daule. Ayúdame con una canción de Bad Bunny.

0: No te vayas de Radio Disney, quédate con nosotros en minutos. Shakira, Burna Boy también te acompañan.
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0: El señor David Bisbal te acompañaba con Vivir Así Es Morir de Amor, 8:28 minutos. 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Ok, buen día. ¿Quién más se suma por acá? Oli.
1: Hola, Radio Disney. Reportándome desde el centro de la ciudad de Guayaquil. Una ligera llovizna. Aún no hay mucho tráfico porque está empezando el día. Pero bueno, porque estamos en Semana Mundialista, quisiera que me complazcan con la canción de Shakira, Die Die. Semana Mundialista. ¡Vamos, Ecuador, que ganamos!
0: ¡Vamos, que vamos! Y aunque habrá que esperar todavía 6 días y unas horas para ver a la selección en su debut mundialista, pues bien, desde ya estamos recargados. Y como tú lo decías, ¡vamos, Ecuador! Sí, sí, sí, sí. De ley, este mundial pues será histórico para nuestra selección. Ok, Shakira, Burna Boy, Die Die, en la mañana de tu radio.

0: It's Bizarrap. El mes de junio también es súper especial porque, por ejemplo, tenemos el aniversario número 21 de Radio Disney. Muy bien. También porque después de varios años tenemos la entrega de parte de Disney y Pixar de un ícono del cine. Así es. ¿Cuántas generaciones pues no han crecido junto a Toy Story? Bueno, ya llega la quinta película. Y lo mejor de todo es que acá en Radio Disney tendremos pases dobles, que podrían ser tuyos, participando pues en el WhatsApp y cumpliendo algo sencillo. Cuando escuches la señal. Solo cuando escuches la señal. Así que pilas, porque en ese momento pues tú podrás dejar los datos que te pedimos y participas. Solo cuando escuches la señal, ¿ok? También hay que decirlo que eso pasará a lo largo del día. Y también, como dato, que Bizarrap también tendrá pues su participación, al igual que Bad Bunny, en la película. Ya se han filtrado los videos de Bad Bunny en el estudio grabando las voces, en inglés y español, por cierto. Es una pizza. Y también pasa igual con Bizarrap. Muy bien, los artistas latinos diciendo presente en las grandes películas de Hollywood. Y por supuesto, en este caso, pues, un especial para Disney. Toy Story 5. Así que bueno, ahí te dejo el dato. Lo que también te dejo es la siguiente canción.
1: Hola, ¿qué tal, amigos de Radio Disney? Excelente semana para todos y quisiera que me complazcan con una canción, Mi Soledad y Yo, de Alejandro Sáenz.
0: Un abrazo para ti, que tengas una linda semana tú también, y por supuesto que sí, ya te vamos a complacer con Mi Soledad y Yo, de Alejandro Sanz. Qué buena canción para este arranque de semana. Ok, bueno, entonces recuerda que también en tu radio queremos pues siempre tener la respuesta precisa para cuando tú te presentas en ese momento en el que dices, bueno, ¿y qué hago con mi futuro? 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

0: Hola, hola, ¿qué tal mis amigos de Radio Disney? Muy buenos días, les saluda José desde Guayaquil. Quisiera que por favor me ayuden con el tema de Leire Martínez junto a Miranda, El Ruido. Muchas gracias y un buen inicio de semana.
1: Chao.

0: Hola, somos Morat. En minutos vamos a cantar para ti, así que no te muevas de Radio Disney.
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2: Hola, hola, Radio Disney. Les saluda Dome. Y quisiera que por favor me complazcan con la canción Hooligan de BTS. Son lo mejor. Muchas gracias.

0: Qué buen recuerdo contigo, y en este caso con CNCO, su cover, su versión de Por Amarte Así, de uno de los grandes de la música latina, de Cristian Castro. La escuchábamos y la disfrutamos contigo cuando ya se viene el Expreso. Sí que sí, 30 minutos de música sin cortes, sin interrupciones. Luego, un nuevo y bonito despertador para compartir con todos. Acá está el Expreso de Radio Disney para ti.
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Hemos llegado a nuestro destino. ¿Disfrutaste de tu viaje? Nos bajamos del expreso de Radio Disney a seguir disfrutando de más éxitos.

0: Más éxitos, pero por supuesto que sí, los tenemos todos acá esperándote, así que sigue programándolos a través del 099-11-22-22-2. Ajá, vamos a avanzar con mucho más. Tenemos nuevo despertador en este super lunes. Despertador, sí, concretamente es de amor, pero también pues con un poquito de desamor. Parece que los chicos pues se han tenido que dar un tiempo, están separados, pero siempre la esperanza de poder seguir amándose, de poder seguir conectando y sobre todo pues de hacerlo con música, sigue viva, sigue allí. Así que queremos dejarle un abrazo grande a Luciana, de parte de Sáenz, un fuerte abrazo para ambos. Que el amor pueda volver a darse una oportunidad entre ustedes. Y obvio, más aún, pues si se trata de hacerlo, de decirlo todo con despertadores. Así que para ti, Lu, que tengas un día muy especial, un gran lunes. Y aquí va tu despertador.
1: Hola, Radio Disney. Buenos días. Quiero dedicar un despertador a una persona muy especial para mí. Una persona que la verdad ha alegrado mis días. Fue muy importante para mí. Y yo sé que ya no hablamos y que probablemente no lo volvamos a hacer nunca. Pero como último acto de amor, quiero dedicarle una canción. Quiero dedicarle Tiroteo Remix de Marc Sergi por Granch. Porque la verdad es que la quiero mucho y no puedo ir sin sus ojos. Aunque ahora me va a tocar aprender a hacerlo. Sí, la amé y yo sé que no va a encontrar fácil a alguien más que la ame como yo la amé. La verdad es una persona muy especial, muy buena, muy carismática. Le deseo lo mejor. Que le vaya bien en todo lo que haga. Gracias, Radio Disney.

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0: Es Laura Pausini cantando para ti y mi banda Toca el Rock. Qué bien se siente de cantar en este super día contigo, ¿ah? Bueno, sigue pidiendo más canciones que vamos a seguir complaciéndote a través del WhatsApp de la radio. Déjanos saber de ti ahora.
1: Hello, hello, hello. Buenos días, Radio Disney. Hello, hello. Y como estamos la segunda semana de junio, por supuesto que seguimos de fiesta, seguimos con las patronales de Radio Disney porque todo el mes, todo el año celebramos sus 21 años y quisiera que me complazcan con una canción de Me Voy de Ti, de Ti, de Ti, de Dacha Nara. Gracias.
0: Gracias a ti, Lorena, que tengas muy buen día. Por supuesto que sí, siguen pues las fiestas y será a lo largo de todo el mes de junio acá en Radio Disney. Y obvio que sí, ya te complacemos también con Dayanara y su más reciente sencillo que forma parte de su nuevo disco, Me Voy de Ti. La cantamos contigo.

0: No te vayas de tu radio, hay más para ti en minutos, también con Shakira y Burna Boy.
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Eden Muñoz y Cristian Castro cantaban para ti Osadía en tu radio, 9:58. Así es, este super día ha comenzado y ha comenzado de la mejor manera porque tú lo comenzaste, lo iniciaste, lo arrancaste acá en Radio Disney. Lo mejor de todo es que nos encanta saber que comenzamos el día juntos, la jornada, la semana y por supuesto, siempre motivados, siempre con ganas, siempre positivos. Ajá, este es el super lunes positivo con Radio Disney y con Karen también, a partir de los próximos minutos de hora y de hora, de música. Ahora hay mucha diversión. Sí, un abrazo para todos, que tengan muy buen día. Chicos, yo soy Gino. Sí, yo soy Gino. Sí, no es que yo soy... No, no, yo soy Gino. Y quien viene ahora para ti es Gracie con Malo Bien. La escuchamos juntos acá en tu radio. Buen día para todos.

Hola chicos, ¿cómo están? Buenos días, feliz lunes positivo, nuevas oportunidades, nuevas actitudes, nuevas metas, energías de todo un poco, semana mundialista, semana de muchas sorpresas con Radio Disney, así que ya lo saben, a través del 099-11-22-222 pueden reportarse, contarnos cómo arrancaron la semana, cómo fue este inicio laboralmente hablando, tal vez de ejercicios para algunos, bueno, eso y mucho más, ya lo saben, siempre queremos escucharlos, es lindo empezar la semana con sorpresas y cantando también aquí en Radio Disney. Yo soy Karen, les doy la bienvenida, me quedo con ustedes a partir de este momento, una nueva hora ha comenzado, son ya las 10 de la mañana con 5 minutos, así que pilas porque esta semana, a lo largo del mes de junio, se vienen un montón de sorpresas que ustedes tienen que ir descubriendo poco a poco, como canciones también, artistas, los lanzamientos musicales, eso y más, se los contamos solamente aquí en Radio Disney.

0: la semana para empezar cantando, bailando, disfrutando, dedicando canciones, pensando en lo que se viene futbolísticamente hablando, todos a la expectativa, todos somos Ecuador, todos apoyando a la tricolor, a la selección ecuatoriana de fútbol, que sin lugar a dudas va a ser tremendo show y espectáculo, ¿no? Bueno, hay que empezar con los saludos. Wendy, buenos días, gracias, que te vaya súper bien, como siempre, ella tan linda, dejando mensajes, pues, de ánimo y de constancia, porque sí, una semana que empieza, hay que meterle bastante actitud, chicos. También Jimmy Quinato haciendo lo propio ya desde la trabajación, nos dice Adri García, buenos días. Qué bien se siente, chicos, tenerlos así, conectadísimos todos y pilas, pilas, porque se viene algo que sin lugar a dudas les va a gustar. 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

0: Y va a estar muchísimo mejor si le dedicas un despertador. ¿Te imaginas? Bueno, entonces no te desconectes de Radio Disney porque en minutos te vamos a contar y dar todos los tips que necesitas.
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1: Pilla, hay ojos que no se hacen los ciegos porque las paredes no solo tienen oídos, ¿viste? También tienen bemba.

0: 10 de la mañana con 23 minutos. Seguimos con más, obvio, así que pon toda la atención del mundo para que no te pierdas ningún detalle. Queremos hablarte acerca del despertador de Radio Disney, donde a través de nuestro WhatsApp vas a dejar esa nota de voz con mensaje especial.
1: 099-11-22-22-2.
0: Entre las sugerencias que siempre damos a nuestros super oyentes es que estén en un lugar tranquilo,

0: canción.
1: Si conoce a su artista favorito, la canción que más le gusta, la que motiva, bueno, tú ya sabes que la puedes sugerir. Nosotros vamos a salir con esa canción en el despertador, ¿ok? Hablando de artistas favoritos, pues sin lugar a dudas, Chris Vélez está ahí atento y pendiente porque la fanaticada que tiene es increíble. Sí, con esta canción también, que suena bastante bien, Quiéreme.
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0: se vaya. ¿Qué te parece si antes que el tiempo se te pase volando, dejas tu petición, te mantienes activo en Radio Disney mientras realizas tus actividades y vas a ver cómo disfrutas del arranque de semana de la mejor manera? 10 de la mañana con 33 minutos. Humberto, 7-3 cordiales, ¿cómo estás?
1: Bendiciones, Canecita. Estamos full sintonía con Radio Disney. Un inicio de semana para ti. Es temprano, acá Salina está fresco, fresco. No hay sol todavía, no hay sol. Pero hacemos una musiquita, Karencita, ahí. Yo no sé mañana si se acaba el mundo mañana.
0: Bastante nublado, Salinas. Gracias, Humberto, por el super reporte, por estar en compañía de nosotros, por estar feliz y contento, trabajando como tiene que ser y a buen ritmo. Sí, yo no sé mañana, el éxito mundial más grande de este cantautor Luis Enrique, pues lanzado en el 2009. Que además se desprende de su álbum Ciclos y que se convirtió en todo un himno a nivel mundial. Así que acá en Radio Disney estamos listos para cantar, para bailar, para disfrutar y hacerlo como toda una superestrella. 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

0: Recién empezando en la mañana, buenos días entonces. Si estás desayunando, buen provecho. Qué gusto recibirte por acá y decirte que te quedes de largo en Radio Disney, porque no solamente que cantas y te diviertes, ¿eh? Nos vas contando las actividades que tienes que realizar, aquello que no te gusta mucho, y nosotros pues vamos a ayudarte a que eso sea diferente. Con buena música, claro está, también con reportes del tránsito, del clima, eso y mucho más. Pues en Guayaquil acaba de parar la lluvia, en el sector centro se reporta Raúl González y nos dice Radio Disney ya. No hay lluvia al menos, se mantiene un cielo nublado con una temperatura de 28 grados centígrados. Y también, pues por acá nos dice, ¿qué tal Radio Disney? Buenos días, mi nombre es Génesis. Les comento, un vehículo con desperfecto mecánico, esto pues a la altura de la avenida Pedro Menéndez Gilbert, cerca del paso desnivel del monumento a Guayas y Quil, sentido hacia el centro. ¿Se dan cuenta? Así avanzamos hasta esta hora de la mañana. No te quedes sin pedir tu canción favorita, sin saludar. Hola Wendy, ¿cómo estás?
1: Hola Radio Disney, feliz lunes súper positivo mi Karen, inicio una nueva semana y yo lo hago con la mejor música de mi emisora favorita, recargándome de energías y visualizando que será una semana llena de éxitos y bendiciones. Y me gustaría por favor que me complazcas con la canción Viva la Vida de Coldplay, un temazo que me motiva. Muchísimas gracias mi Karen linda, que tengas una semana maravillosa, besitos.
0: Viva la vida, viva la música, que viva Gwen con esa actitud positiva. Sí, aquí va para ti, la canción que más te gusta.

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El fandom de BTS más activo que nunca, abriendo la semana diciendo good morning, hello, how are you, ¿cómo van chicos? ¿Todo bien? Perfecto. Nos gusta entonces la actitud de querer cantar, de estar dispuestos pues a recibir lo mejor de lo mejor, saber cosas de tus artistas favoritos, que siempre viene bastante bien, ¿verdad? Bueno, así arrancamos esta nueva hora, son ya las 11 de la mañana con 3 minutos. Swim de BTS es lo que escuchas en este preciso instante. Los reporteros más activos que nunca, gracias a todos los que se suman, los que nos dejan peticiones, saludos especiales, aquellos que nos van contando cuáles son las rutas alternas en caso de que una vía principal esté bloqueada. Faltas tú a través del 099-11-22-222. Déjanos tu reporte, cuéntanos cómo avanza tu día lunes súper positivo con Radio Disney. Y sí, dos artistas que se suman para cantarte también son justamente Juanes y Rawayana con Timelapse de Sol.

Cuando te decimos quédate con Radio Disney es porque la diversión está, la diversión continúa, la buena música también, te vas a enterar acerca de tus artistas favoritos, qué es lo que están haciendo y qué es lo que se prepara para divertirte, ¿cierto? Bueno, acá tenemos dos cosas súper especiales que queremos compartir contigo. La primera es el podcast Nueva Música de tu radio, donde se van a poder enterar todos, absolutamente, de las últimas novedades y los recientes lanzamientos de sus ídolos, en los que, por supuesto, pues destaca Madonna, también Ozuna, tenemos los lanzamientos de Luke Ra, Niall Horan, Max Carrá y muchos artistas más, pero el lanzamiento de la semana tiene que ver con Taylor Swift, para que tus oídos estén un paso adelante. Si sí, todos los fanáticos de Taylor, sin lugar a dudas, pues ya están felices porque lanza su tema inédito para la película Toy Story 5, I Knew It, Knew You. ¿Qué te parece? Bonita, ¿verdad? 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

0: 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Sí, eso, acerca del mundo de los deportes. 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

0: Y entre las noticias buenas, bonitas y por compartir en este comienzo de semana, lunes súper positivo. Abrazo grande para Mónica Espinosa, que está rumbo a la graduación de Alexandra Colcha como comunicadora social. ¡Qué bien, Alexandra! ¡Felicidades! Éxitos en todo lo que emprende y llegue a su camino son los deseos de Mónica. Ella le dedicaba justamente esta canción, Sonríele, de Daddy Yankee. Gracias, chicos, por compartirnos. Tremenda noticia. Notición, diríamos nosotros, para arrancar la semana. Así que felicidades para Alexandra, que todo lo que se haya propuesto lo pueda cumplir. Y sí, se vienen cosas grandiosas, como también se vienen cosas, futbolísticamente hablando, fantásticas. No te puedes perder el detalle del mundo de los deportes que arranca ahora mismo aquí en Radio Disney.
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0: La selección ecuatoriana de fútbol venció con claridad 3

0: el cuerpo médico, ninguna situación con los jugadores que sintieron molestias en el amistoso es de consideración. No tengo ninguna información de que sea un caso de gravedad con Yeboa. Solo un golpe en el tobillo de Alan Minda, cosas del juego. Y Kendry Páez está bien. Tampoco se ha lesionado entrenando o jugando. Son situaciones que tocan. No hay que pensar en eso y tenemos que seguir trabajando. Por su parte, Brasil recibió una mala noticia a pocos días del inicio del Mundial. Wesley, lateral derecho titular de la selección dirigida por Carlo Ancelotti, quedó descartado para disputar el torneo tras confirmarse la lesión que sufrió durante la victoria por 2-1 ante Egipto en el amistoso disputado el sábado. Ante esta situación, Ancelotti decidió convocar al mediocampista Ederson, futbolista de 26 años que milita en el Atlanta de Italia. El volante se incorporará a la concentración de la Cañarina en Nueva Jersey a partir de hoy.
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11 de la mañana con 38 minutos. Qué fácil que es cantar con Radio Disney y tener una semana súper positiva. Lunes positivo, saludando a Kevin Lazo Centeno, súper oyente de Radio Disney. Estamos felices de poder compartir con él un logro más. Él es baterista, chicos. Así que bueno, ¿se acuerdan la campaña que hizo Shakira en algún momento para reclutar a chicos, a jóvenes que puedan acompañarle en la apertura del Mundial? Bueno, Kevin es el baterista que le dio la vuelta pues a todo nuestro país, haciendo justamente lo que le gusta, que es estar en la batería. Abrazo grande para Kevin, para la familia que se siente súper orgulloso de él. Y claro está, lo siguen apoyando. Nosotros por acá también estamos con más canciones que seguramente los van a hacer bailar. Así que a subirle todo el volumen.

0: ¿Te das cuenta? Si te quedas con Radio Disney, no te pierdes las canciones que más te gustan. Así que si todavía no has sugerido la tuya, aprovecha 099-11-22-222 para que saludes, para que cantes como superestrella, para que des reportes del clima, del tránsito, todo cuanto quieras. 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

0: Cristo.
1: Te queremos así, cantando con Radio Disney, súper cerquita para que puedas decirnos lunes positivo con ustedes, cantando y bailando, trabajando también. Bueno, aquí continuamos con todos ustedes, chicos, acompañándolos y diciéndoles que arrancan ya los 30 minutos cargados de buena música, sin cortes y sin interrupciones. Esto con el Expreso de Radio Disney, que inicia ahora.
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0: Hemos llegado a nuestro destino. ¿Disfrutaste de tu viaje? Nos bajamos del expreso de Radio Disney a seguir disfrutando de más éxitos.
1: Es así, los éxitos continúan y por supuesto contigo del otro lado, subiéndole todo el volumen porque vamos a continuar cantando y con energía, porque queremos retroceder 39 años en la historia y quedarnos en 1987, año en el que esta banda de rock estadounidense, pues Guns N' Roses, se hacía histórica con esta canción, una de las más icónicas. Así que acá en Radio Disney, en este lunes súper positivo, cantamos juntos Sweet Child O' Mine. A propósito, un saludo especial para Roberto Rodríguez Marín y dueña que nos escucha desde el centro de la ciudad de Guayaquil trabajando a full. Él es uno de los fanáticos de esta canción.

0: Y chicos, en 3 días arranca oficialmente la Copa Mundial de la FIFA 2026, partidos, fase de grupo y mucho más con Radio Disney, en un espacio especial que ya les vamos a contar de qué se trata, no se desconecten.
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Después de todo, nos vamos divirtiendo juntos, chicos, ¿ah? Perfecto. Hasta esta hora del día, 12:45, queremos saber cómo estás, cómo te preparas de cara a esta semana que recién empieza y que seguramente tienes un montón de actividades pendientes ya agendadas y anotadas. Bueno, compártelo entonces con tus amigos de Radio Disney a través del 099-11-22-222. Y la emoción continúa, y claro que sí, esta semana que es mundialista. Pues definitivamente las sorpresas siguen en Radio Disney Mundial. Sí que sí, en 3 días arranca oficialmente la Copa Mundial de la FIFA 2026 con los partidos de cara a este encuentro y el enfrentamiento. Ecuador está ya ahí y que en la data, en la historia, pues justamente ha tenido 5 clasificaciones a través de la historia. Qué bonito que es el fútbol y qué lindo saber que estamos todos dispuestos latiendo en un solo corazón para apoyar a la Tri y alentarlos a todos de la mejor manera. Así que pilas con esto, porque desde este jueves 11 de junio y durante todo el mundial te vas a enterar todo sobre la Copa de la FIFA 2026, que vas a poder conocerlo, escucharlo en Radio Disney Mundial, los resultados, los próximos partidos y mucho, mucho más. 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Y sí, en serio estamos tan mundialistas que queremos recordar con todos ustedes, chicos, la canción oficial del Mundial 2014, We Are One, con Pitbull, también J-Lo y la brasileña Claudia Leite.

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0: Así es vivir cantando con Radio Disney y también con Axel. Así vivir 12:56 minutos que viene en esta etapa, en esta parte de la programación. Suspirando estamos todos y continuaremos en lo mismo. El Hashville Tour que continuó durante gran parte del 2026, las hermanas Hash dándole la vuelta al mundo de la mejor manera, destacando en sus presentaciones con festivales, ferias y demás. Hace poco estuvieron invitadas justamente en un evento típico mexicano y se la pasaron genial. Pero si me hubieras llamado ayer, es el tema, lo más reciente, las hermanas de las artistas, donde destacan el poder del desapego. Luego de la ruptura amorosa, pues ellas sí, continúan cantando por todo lo alto. Así que ahora mismo en Radio Disney queremos que le subas todo el volumen, porque cantamos juntos Si me hubieras llamado ayer, canción que llega a ti gracias a Ecotec. 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

0: Una de la tarde con 3 minutos, arrancando esta nueva hora, parte ya activa de la tarde, contigo en el trabajo, contigo en el gimnasio, en la casa, haciendo, resolviendo más bien trámites y diligencias, ¿no? Bueno, así avanzamos juntos en esta apertura de semana, arranque, día lunes positivo, se vive de la mejor manera con canciones que te activan y que te motivan también, ¿ah? ¿Eh? Un abrazo grande para Glenda Huacón García, nos escucha desde Daule a través de la aplicación, con ella pues avanzamos desde muy temprano en la mañana y sigue online con nosotros, chéverísimo. Gracias a todos los que se van conectando y los que se van sumando, ya saben, a través del WhatsApp pueden sugerir su canción favorita.
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0: Y ya que hablamos de canciones favoritas, pues hay una especial y esta está dedicada para Romy de parte de Saúl. Así que chicos, a subirle todo el volumen, tuyo y nada más, Carlos Vives.
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Por eso quédate con Radio Disney. ¿Quién me iba a decir? David Bisbal cantando juntos en esta tarde. ¡Ay, sí! Eternos Tour 2026, la gira de David Bisbal, que está confirmadísimo su paso por Santiago de Chile el 6 de octubre en Movistar Arena. Y no solamente eso, sino lo que realmente ha emocionado a todos sus fanáticos y seguidores es que se confirmó su participación como jurado en Operación Triunfo. Esto el martes 7 de julio en Estados Unidos. Pero ahí no queda todo, sino que es el mismo show musical en el que empezó su carrera, esto en España, hace varios años atrás. ¡Qué lindo! ¡Qué lindas las vueltas de la vida, ¿no? Bueno, así avanzamos con estas noticias, con estas sorpresas que tal vez no sabías, pero que te emocionan a tal punto de sonreír durante toda la tarde. Seguimos con más y claro está, con Karol G de fondo, quien te acompaña en esta tarde para cantar Tropicoqueta.

0: grande.
1: 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De eso queremos hablar de los próximos minutos, así que si quieres asistir a su show, no te vayas de Radio Disney.
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1: Buenas noches.

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0: Lo que queremos es que cantes, que interactúes, que te sientas bien, que arranques la jornada laboral. Si de pronto en este momento lo estás haciendo, bueno, de la mejor manera, de cara a que va a ser una semana increíble, fantástica, semana mundialista, y justamente tenemos un dato para compartir contigo. 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Ya sabes que nunca te falte Quaker, por acá nunca te va a faltar la buena música. Queremos recordar contigo a Winston Alfaro Brown Jr., más conocido en el mundo artístico como Gaby, este cantante y rapero panameño. ¿Qué nos dice Jimmy? Hola.
1: Hola, hola, hola, Radio Disney, saluditos a todos, excelente inicio de semana, que esta llegue cargada de muchísimos éxitos y bendiciones para toda la familia Disney y todos los radioescuchas. Karen, un abracito, regálame una musiquita, como para comenzar el día así, a bailar, ¿no? Esa que dice, para empezar, te vengo a cantar este nuevo meneadito que te va a gustar. Aquí está Jimmy, que te pone a bailar el meneadito, el meneadito, el meneadito, el meneadito. Un abrazo para todos, se me cuida y ya saben que nos vaya bonito.
0: Siempre que nos vaya bonito. Gracias Jimmy por tu sugerencia, por tu petición y por esa buena vibra que tienes de cantar, ¿eh? Bueno, sí, hablando justamente de Gaby, se hizo pues reconocido en 1992 con tremendo éxito como lo es el meneadito. Y no solamente que en Panamá, sino fue tremendo éxito en América del Sur y también Central. Aquí cantamos contigo, Jimmy, abrazo.
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Fuiste tú de Marzoli, sí, así mismo se llama la canción que escuchas ahora mismo acá en Radio Disney. 13:46, wow, el tiempo vuela, la tarde pasa, avanza y nosotros lo hacemos contigo, avanzamos contigo. Si estás ahora mismo conduciendo, si estás llegando a casa, si saliste de la oficina recién a almorzar, buen provecho y continuemos con mucho más. Dejémonos contagiar de esa buena onda que deja los lunes positivos con Radio Disney. Ahora bien, hablando de canciones y de artistas que van en ascenso, esto se resume en el podcast ranking Radio Disney Latinoamérica, que vas a poder escucharlo a través de RadioDisney.com. Hace poco escuchábamos a Morat junto a Silvestre Dangond con esta canción que lleva por nombre Lo Poco Que Yo Quiero, que se consagraron como máximo escalador de la edición. Sí, y no solamente eso, sino que Shakira se mantiene en la cima con Dai Dai, y también podemos hablarte del puesto número 5 que lo tiene Manuel Turizo junto a Maluma con Apambichao. Y si miramos un poco más hacia abajo, pero está dentro del top 10, justamente Lady Gaga con Doechii, esta canción que es Runway y que sin lugar a dudas la vamos a compartir contigo para que te distraigas. 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

Nos juntamos todos para seguir cantando con Radio Disney en ese día lunes súper positivo. Y hablando de cantar, pues el día sábado se vivió una fiesta completa, una noche para cantar, justamente para recordar y también vibrar con cada canción de Verde 70. De esa manera se vivió el Fulgorama Tour, pues junto a nuestros ganadores de la primera fila, quienes disfrutaron de un concierto lleno de energía, también nostalgia y grandes momentos. En arroba Radio Disney S vas a poder chequear justamente de lo que te estamos hablando. No te lo pierdas. Dale like, compártelo, activa la campana de notificaciones para que de esta misma manera puedas enterarte de todo lo que sucede con tus artistas o agrupaciones favoritas. Ya sabes, no te vayas para nada. En instante será Anita quien te acompañe. Yo soy Karen, te deseo una tarde genial. Ya sabes, sugiere las canciones que más te gustan a través del 099-11-22-222. Mientras con Verde 70 recordamos y cantamos Ruta Melancolía.

Esperamos que tu inicio de semana haya sido muy, muy chévere, que estés conectados con nosotros desde muy, muy tempranito en la mañana, despertando con tu radio, pasándola súper bien, pasándola de lo mejor. Y además, las canciones se pueden seguir sumando gracias a ti, a tus sugerencias. Solo deja la que sea para ti la favorita para iniciar la semana a través del 099-11-22-222. Cuéntanos además cómo avanza tu día lunes. Muy movido, muy cansado, muy tranquilo. Dirías, bueno, hoy es un día lunes relajado. Podría ser un poquito aburrido tal vez, pero sin duda tal vez puede cambiar el rumbo de todo, ¿no? Cuéntanos todo aquello y danos los detalles, porque el día de hoy también tenemos mucho que compartirte. Tenemos, además de nuevas canciones, pues también esos pases para que te vayas a disfrutar de la película Toy Story 5, tan esperada, con participación de algunas artistas, Taylor Swift, Belinda también. Todo eso y más, ya sabes que solo te enteras con Radio Disney. Un abrazo para todos los que nos sintonizan en este momento. Yo soy Anita, espero que tengamos una linda, linda, linda tarde a tu lado. Mientras tanto, seguimos cantando con Ricky Martin, Tini y Los Ángeles Azules. ¡Vuelve!

Buen provecho para todos los que están almorzando en este momento con Radio Disney. Qué lindo es saludarlos, saber que les podemos sacar una sonrisa, que están cantando con canciones como esta, Harry Styles en esta ocasión con American Girls. Una linda tarde también para las hermanas Rojas, de parte de su papá, que las ama muchísimo. Van camino a casa y él nos cuenta, quería que sea una sorpresa que la saluden por Radio Disney. Qué bonito, qué sueño cumplido. Y qué lindo saber que ustedes también se conectan con nosotros de esta manera tan orgánica. 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

0: tal? Están cantando esta canción de Bruno Mars, Lo Arriesgo Todo, la versión en español, en inglés, Risk It All. ¿Cuál prefieren? ¿A Risk It All? ¿O también les gusta escuchar a uno de sus artistas favoritos cantar en otro idioma? Cuéntanos eso a través del 099-11-22-222. Mientras por acá, también queremos ponerte al día con el menú que podrías escoger, sobre todo porque estamos en esta previa al mundial, porque estamos buscando algo que nos represente, no solo la camiseta de la tri, sino también algo inspirado en ello, ¿no? Un menú distinto. Para eso queremos también contarte que hay sabores que alimentan y sabores que te representan. 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Ahora es momento de sumar a Luciano Pereira, quien también anuncia algunas fechas que se vienen en los próximos meses. El 12 de septiembre estará en Quality Arena, luego también estará en Santa Fe el 21 de noviembre, en noviembre 3 estará haciendo otra presentación y octubre tampoco pasa desapercibido, él estará el 24 con un Movistar Arena totalmente agotado. Ahora lo escuchas con Yo No Quiero Olvidarte.
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1: Hola, amigos de Radio Disney, ¿cómo están? Buenas tardes, les saluda María Fernández del sur de la ciudad de Guayaquil y quisiera que por favor me complazcan con el tema Todos Estamos Bailando la Misma Canción de La Oreja de Van Gogh. Muchas gracias, Radio Disney.

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0: Aprovechamos para saludar a Lorena Avilés. Ella va camino a la universidad en este momento. Nos cuenta que este mes va a estar un poco ajustado en cuanto a horarios, en cuanto a horas libres también, porque también nos actualiza de cómo va a ser para terminar una tesis en tiempo récord, ¿no? Tiene un mes y un poco más, ya sustenta en julio, más o menos a mediados, nos cuenta. Y bueno, cuéntanos, Lorea, ¿cuál es esa profesión de la que te vas a graduar? Y además, ¿cómo así? ¿Tienes un mes y medio, ya va avanzada, todavía no, vas en aprobaciones? Sin duda, los que han pasado por las aulas y han pasado por este tema de la tesis, en algún momento vivieron ese momento, ¿no? De las aprobaciones y luego presentarlo de nuevo y luego corregir la mitad del texto. Bueno, cositas que pasan, ¿no? Pero muchos ya pasaron y ya pueden decir check a una meta más, así como tú, Lore, el siguiente mes. 2:35 PM, ¿saben qué? Nosotros seguimos en modo mundial, ¿ah? Porque en minutos, en días, dentro de poquito vamos a poder tener también esta algarabía que sale de nuestro corazón y que obviamente nos va a hacer gritar algo así. Porque sí, la fe intacta siempre, la Tri nos va a demostrar cómo sí se puede, así como lo hizo hace poco cuando se enfrentó a Guatemala el fin de semana. Sabemos que es un partido de cara al Mundial y que ya lo bueno comienza el día domingo. Se están alistando esos 26 convocados para el primer enfrentamiento con Costa de Marfil en Ohio. Así que pilas con eso, que Radio Disney obvio tiene más que compartir contigo. Estás recontra que invitado a que a partir de este jueves nos sintonicen, porque nosotros vamos a estarles contando todo sobre la Copa Mundial de la FIFA 2026. Conócelo en Radio Disney Mundial. Los resultados, los próximos partidos y mucho más. De lunes a viernes desde las 9 hasta las 9 y media. 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Y ya que te mencionamos lo del Mundial, ¿cómo nos sumar una canción? Hola, ¿cómo vas?
1: Hola, Radio Disney. Quiero que me pongas la canción Die Die de Shakira. Los amo mucho.
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0: No tenemos dudas de que sin duda te vas a disfrutar de la película de Toy Story 5, pero no solamente porque ya es muy pronto, ya vas a poder obviamente acceder a esos pases que tenemos para ti, sino porque además hay artistas que vienen siguiendo los últimos años que también van a participar. Incluso hay una artista que le va a dar la voz a Lilipad. ¿Quieres descubrir de quién estamos hablando? Quédate con nosotros porque en minutos te lo contamos.
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audiencia a través de @RadioDisneySE para siempre estar al día con sus artistas favoritos. Y es que también la magia que sucede al momento de ver a algunos de los artistas en escenario es inigualable. Por ejemplo, lo que pasó el finde con Verde 70, Sergio Sacoto también estuvo compartiendo. Quienes pensaban que a lo mejor solamente le iba a tocar a Quito, no. Guayaquil también lo vivió de la misma manera, con el mismo ánimo y con las mismas ganas. Y nuestros ganadores, ni qué se diga, hasta con regalo incluido y todo. Todo aquello lo puedes chequear a través de nuestra cuenta de Instagram. ¿Y saben qué? También queremos compartir con ustedes una confirmación. Habían unos rumores que se estaban esparciendo acerca de la participación de una artista que lleva haciendo música desde los 10 años, lleva dentro de la industria desde muy, muy, muy chiquita, que tal vez le daría la voz a Lilipad. El día de hoy, esto ya es un hecho, Belinda, en colaboración con Disney, compartió que ella será la actriz de doblaje para este personaje. Lo hizo a través de un video en el que salía en los estudios, también con estos personajes de Toy Story de fondo, por supuesto, allí también integrándonos un poco a esta gran, gran noticia. Y para escuchar su voz, ya que muy pronto lo haremos en el cine, ahora lo haces en la radio, esta vez con una canción que es de las destacadas dentro de su repertorio, Luz sin Gravedad, de Belinda.

0: ¿Dónde están todos los pequeños que van en el expreso ahora y que no pueden evitar saltar, cantar, bailar como se debe con Cat's Eye, con este tema Pinky Up, ¿no? Que sin duda sí. Hasta los adultos les dan ganas de bailar con esta canción. Ahora bien, también queremos aprovechar que todos nos están escuchando, los que van en los expresos, los que están regresando del almuerzo o los que están yendo a casa incluso para hacer un mini trámite. Bueno, está bien. Todos ustedes pueden sumarse porque si no alcanzaron hoy, el día de mañana tranquilamente podrían programar su despertador. Eso sí, primero deben anotar el número de WhatsApp de Radio Disney.
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0: Y miren nada más, si de pronto ustedes quisieran hacer uno por motivo de cumpleaños, o por aniversario, o por cumplemes, todo eso es posible. Pero si a lo mejor quieren programar un despertador a la distancia, para una persona que se encuentra en otro país, que se encuentra en otra ciudad, que no ven siempre, pero que de igual manera a ustedes les gustaría expresarles todo su cariño, bueno, es momento de que lo hagas y que dejes volar esa imaginación. Envíanos una nota de voz al WhatsApp de Radio Disney con el mensaje especial y el mensaje de texto. Cuéntanos cuál es tu nombre completo, el nombre de la persona a la que vas a despertar, su número de teléfono y bueno, sería de lunes a viernes de 6 a 10 de la mañana, ¿en qué momento lo programarías? Ya te echamos hoy lunes, de martes a viernes de 6 a 10 de la mañana, ¿en qué momento lo harías? Prográmalo ahora mientras escuchamos a Silvestre Dangond con El Pacto.
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Escuchabas a Sebastián Yatra con el tema Alguien Robó. Y para aquellas personas que sintonizan 93.7 en este momento, llegó justamente esa señal por la que todos preguntan, bueno, ¿en qué momento? ¿Cómo hago? ¿Cómo participo? ¿Cómo me llevo los pases para acceder a la función estreno de Toy Story? Bueno, este es tu momento entonces. No te lo pierdas y alista tus dos nombres, dos apellidos, cédula, teléfono y ciudad, porque es lo que debes enviar cuando escuches esto. Esa es la señal que estabas esperando para comenzar a participar. Este 17 de junio llega a los cines Toy Story 5, una de las películas más esperadas del año. Nuestros juguetes favoritos vuelven a la pantalla grande en Toy Story 5 de Disney y Pixar, y esta vez conocerán la tecnología. Buzz, Woody, Jessie y el resto de los juguetes van a luchar por la atención de Bonnie. Esta función estreno exclusiva es para ti, para un oyente de Radio Disney, el miércoles 17 de junio en Supercines El Dorado para los que están en Guayas, y en Supercines 6 de diciembre para los que están en Quito. Ahora, ¿también podrías escuchar más canciones de esta película? Claro que sí. En esta ocasión vamos a sumar a Taylor Swift, que pondrá la banda sonora, esto sí, regresando a sus raíces country, y ya sabes que muchos más detalles te los enteras solo con tu radio. Esta función estreno va a estar buenísima y justamente tú puedes dejarnos toda la expectativa que tengas a través del 099-11-22-222, asimismo con los datos con los que vas a participar. 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La canción de la que te hablábamos se suma ahora con I Knew It, I Knew You.

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¿Y tú qué canción dedicarías? Cuéntanos a través del 099-11-22-222. Hoy es día de actualizarnos sobre cómo va el Debí Tirar Más Fotos World Tour, ¿no? Sin duda, esa presentación en el Halftime Show también hizo que los fanáticos se emocionaran aún más acerca de lo que iban a ver en las diferentes residencias en distintos países. Hoy se encuentra Bad Bunny, pues, haciendo lo que había prometido en Madrid. Ya lleva 5 fechas y contando. Bueno, 6 con la que hace poco se vivió. Y además, él comentaba, bueno, faltan 5 más, ¿no? Faltan respectivamente el miércoles 10, el jueves 11, domingo 14 y lunes 15. Pero no solamente eso. Además, dentro de las apariciones que han existido dentro de la casita, hemos podido encontrarnos actrices, por ejemplo, como Esther Expósito. Y además, también han existido artistas invitados como Rainao, como De La Ghetto, como John Mico. Y no solamente eso, lo de las 5 fechas más, él comentó que las podían expandir hasta 10, pero que dependía del público. Y esto causó una ola de emoción al saber que no solamente ya serían los 10 conciertos confirmados, sino 15 en total. ¿Se imaginan? Tal vez esto suceda con Benito en Europa. Y mientras tanto, lo escuchamos con Bomba Estéreo, Ojitos Lindos.

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3:34, escuchando a Maluma con Tu Recuerdo. Marlene, un abrazo para ti, qué lindo que siempre escucharlos, saber que están pues sacando una sonrisa, los pasos de baile, también inspirándose con sus artistas favoritos. Y ¿saben qué? Es momento también de compartir a un artista que empieza con la letra M. A ver si de pronto ustedes recuerdan, ¿no? Ella sobre todo destacó mucho en los años 80, ella también grabado distintas canciones en las que imponía dentro de un género, y justamente ahora va a sacar un álbum muy pronto. Hace poco estuvo colaborando con Sabrina Carpenter, bueno, nada más y nada menos que de Madonna estamos hablando. ¿Cómo no acordarnos de ella si tiene una carrera de años, décadas de trayectoria, y que ahora estamos a puerta de recibir Confessions 2? Pero hasta que llegue, ya también nosotros tenemos que recordar otras canciones, ¿no?, con las que seguramente se inspiró para 2026 seguir haciendo música. En esta ocasión sumamos un tema del año 1986 en la que decidió componer en colaboración con Brian Elliott, ella cantando en este momento con Radio Disney, Papa Don't Reach.

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0: Ya llegó a esta plataforma Hoppers, Operación Castor. ¿Qué pasaría si pudiéramos entendernos y comunicarnos con los animales? En la divertidísima nueva película de Disney y Pixar, Hoppers, la protagonista Mabel descubre una tecnología que le permite infiltrarse en el mundo animal con la misión de salvar un estanque y a todos los animales que habitan en él. Además, desde el 24 de junio llega Avatar Fuego y Cenizas, la tercera película de la exitosa franquicia Avatar. James Cameron lleva las audiencias de regreso a Pandora en una nueva aventura inmersiva donde la familia Sully deberá enfrentarse a una nueva y temible villana. Ya sabes, participa ahora y ponte al día con todo esto, mientras por acá nosotros vamos a sumar la petición de una de las fanáticas que siempre está activa con el Team Dada Baby, al menos por acá por Radio Disney. Ah, qué chévere saber que con nueva canción ustedes también se suman, ¿no? Cuéntanos.
2: Hola, hola, Radio Disney. Anita, que tengas una linda tarde. Te saluda Gaby desde Quito y te cuento que acá el clima de mi trabajo, donde estoy ubicada, en el sector de Alangací, está un poquito nublado, ya mismo acá en las aguas, pero pasaba por aquí para desearte una linda tarde y pues quería pasar también para a ver si me puedes complacer con la canción Me Voy de Ti de mi reina Dayanara, por favor. Que tengan un feliz lunes. Gracias.
0: Una linda tarde para ti también. Que todos los que estén escuchando la radio tengan una excelente jornada. ¿Y saben qué? Que el Team Dada Baby se termine de activar. Dayanara llega con un nuevo tema, sigue con el regional y sobre todo sigue cantándoles a ustedes. Esta vez Me Voy de Ti.
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0: Con Chino y Nacho nos ponemos en modo feliz. En este momento escuchabas Andas en mi cabeza, nena, todas horas. Bien, cantando con Radio Disney y eso está más que perfecto. 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Además, más adelante estaremos también revelando quién será ese acreedor de la suscripción de Disney Plus. Hoy sacamos ganador, así que pilas con eso. Quédate con tu radio, no te desconectes. Es momento de disfrutar de 30 minutos sin cortes.
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0: Hemos llegado a nuestro destino. ¿Disfrutaste de tu viaje? Nos bajamos del expreso de Radio Disney a seguir disfrutando de más éxitos.
1: 30 minutos después, seguimos a tu lado para que nos actualices sobre cómo va tu tarde. ¿Quiénes están haciendo deberes, poniéndole check a cada una de las materias que dejaron tarea el día de hoy? ¿Quiénes están en casa preparándose a lo mejor también para salir al gimnasio, para hacer alguna actividad luego del colegio? ¿Su deporte favorito, básquetbol y fútbol? ¿Cómo se preparan? Aquí a través del 099-11-22-222 queremos saberlo absolutamente todo. Además, a la bajada del expreso también nos espera una agrupación muy famosa en la década de los 70. Estamos hablando de Kiss, quienes en este momento van a cantar y a rockear para ti una canción incluida en su octavo trabajo de estudio Dynasty. Esto se llama I Was Made for Loving You.

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1: Muy buenas tardes, mi querida Anita. Que tengas una bonita tarde de lunes. Empezando la semana, quería pedirte si me puedes complacer con el tema de Santos Bravos. Una linda tarde de lunes, mi querida Anita.

0: Para los que están en Guayaquil, los que están en Manabí, los que están en Quito, en Cuenca, en El Oro, en todas las partes del Ecuador, incluso desde fuera, este es un momento para que se sumen a través de este número de WhatsApp.
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0: Cuéntanos qué canción te pone más que feliz, más que contento. Iniciamos la semana de la mejor manera. Sabemos que de igual forma iniciar con pie derecho hace que la semana pinte de un color diferente, ¿no? Aún estamos enteritos, así que qué mejor que tu día lunes sea recontra que excelente. Ya vamos por acá a avanzar con una canción que nos acaba de sugerir Eddie, pero antes queremos contarte. ¿Ustedes de pronto sabían que la experiencia laboral puede impulsar tu formación universitaria? 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
2: Buen inicio de semana, mi querida Anita, y para todos los oyentes que escuchamos Radio Disney, me gustaría escuchar el tema de Paulo Blondra, tal vez. Un abrazo gigante, un sol fuerte acá en la ciudad capital.

0: Si tú tienes un amor bonito al que quieres saludar, al que quieres festejar, al que le quieres dedicar una canción, hazlo ahora con tu radio a través del 099-11-22-222. Quédate con nosotros porque en minutos sumamos un tema de Justin Bieber.
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0: Escuchaba esa hash con este tema si no me hubieras llamado ayer. Ah, pilas con eso, porque esta canción la van a escuchar muy pronto en Palenque, donde tienen una fecha confirmada en junio 13. Ellas continúan con todo lo que sería, pues, este mini tour en el que le están dando la vuelta al mundo. Hashville ya pasó por nuestro país y ahora también le toca el turno a México y a los demás países, tanto de Centroamérica como de Latinoamérica. Ellas haciendo lo suyo en escenario y por acá nosotros acompañándote, para aquellas personas que van saliendo del trabajo, para las que están llegando, incluso salen un poco más temprano, o las que aún tienen 10 minutitos en el reloj. Bueno, todos pueden escuchar una canción con Radio Disney. Cuéntanos cuál será el tema que te va a acompañar.
1: Hola Radio Disney, soy Ariel de Guayaquil y por favor nos puede poner Justin Bieber, gracias.
0: Un abrazo para todos los que como tú se conectan desde la Perla del Pacífico, a todos los guayaquileños, las guayaquileñas. Y ahora vamos a cantar con Justin Bieber, y no solamente él, también Jaden Smith, recordando sus inicios, regresando al 2011 con Never Say Never.

0: Sí, hay algunas cosas que hay que dejar que fluyan, ¿no? Por ejemplo, en el mundo de la música, mientras más orgánico es todo, mejor resulta. Las colaboraciones, las presentaciones y resulta también ahora los acompañamientos en vivo. Ahora vamos a sumar a un artista que hace poco estuvo mencionando a Rawayana en su cuenta de Instagram. Pero no solamente estaba Rawayana de fondo, sino también él a su lado. Resulta que Lazo también se unió a una de estas presentaciones, a una de estas propuestas de parte de Rawayana para poder deleitar a todo ese público. Lazo también estuvo ahí cantando y por supuesto haciendo lo suyo. ¿Y saben qué? Esto es lo que ocurre en conciertos. En muchas ocasiones hay artistas invitados que ni te imaginas. Y por supuesto, si quieres vivir uno con Radio Disney, podrías empezar por participar. Primero anota este número:
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0: ¿A qué invitado traerá Sin Bandera? ¿Será que viene con invitado? Bueno, hasta lo que sabemos, lo que sí hay es Meet and Greet confirmado si te sumas a través de @RadioDisneyS. Pilas con eso. A través de nuestro WhatsApp puedes dejar dos nombres, dos apellidos, cédula, teléfono y ciudad para estar en el Escenas Tour en Guayaquil el 19 de junio en el Coliseo Voltaire Paladines Polo. 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Ahora sí, Lazo canta para ti. ¡Feliz aniversario!

0: 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Ahora B.Y. también haciendo lo suyo en la programación de Radio Disney y por supuesto más de las canciones que se suman a través del WhatsApp. ¿Cómo estás?
1: Buenas tardes, Radio Disney. Mario les saluda saliendo del trabajo. Por favor, ayúdenme con la canción de Rihanna, Diamond.
0: Claro que sí. ¿Quiénes más están ya saliendo de la ofi, ah? Día bueno, día más o menos, día cansado, día tranquilo. Cuéntanos a través del WhatsApp de tu radio. Saludamos también a Denise. Ella también está saliendo en este momento. Nos cuenta que el fin de fue muy movido, que ella tuvo que trabajar y que por eso el día de hoy está saliendo un poco más temprano, ah, que generalmente lo hace a las 6, pero hoy ya tocó a las 5 de la tarde para descansar. Así sea un poco. Un abrazo para todos los que nos sintonizan desde Cuenca. Y por acá Rihanna va a cantar para ti Diamonds.
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0: Y es que en efecto hay ocasiones en las que sientes que el tiempo pasa volando, ¿no? Cuando tienes una conversación bonita, cuando te encuentras con alguien al que quieres mucho, cuando de pronto estás tan entretenido en algo tan bueno para ti que de repente las horas parecen minutos, ¿no? Asimismo, cuando cantas una canción que te gusta muchísimo como esta, Sergio Sacoto y Andrés Cepeda también, el tiempo se pasa volando. Quédate con nosotros porque sin duda en este momento lo que vamos a hacer es ponerte al día con el mundo de los deportes. Sube el volumen a tu radio.
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0: Países Bajos superó a Uzbekistán y cerró su preparación para el Mundial. La Naranja Mecánica triunfó por 2-1 ante el seleccionado uzbeco por el doblete de Cody Gakpo, que marcó dos tantos desde la vía del penal. Por otra parte, Francia cerró su previa al Mundial con una victoria sobre Irlanda del Norte. Michael Olise brilló con un triplete para el 3-1 del seleccionado galo en Lille. El conjunto dirigido por Deschamps arma las valijas para la Copa del Mundo con más confianza que nunca. En otras noticias, Barcelona Sporting Club confirmó la salida de Matías Oyola de la dirección deportiva de la institución, poniendo el fin a su etapa como dirigente apenas un año después de su regreso al club. A través de un comunicado oficial firmado por el presidente Antonio Álvarez, la institución informó que la decisión fue tomada de mutuo acuerdo tras mantener varias conversaciones y reuniones con el exfutbolista.
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0: misma historia.
1: 5:30 de la tarde, es increíble cómo pasa de rápido el día, ¿no? Cómo ya nos cayó la tarde, cómo ya muchos están llegando a casa incluso y lo haces en compañía de tu radio. Además, para quienes se quieren poner al día sobre cómo va el movimiento de las canciones en el ranking Radio Disney Latinoamérica, súmense a través de www.radiodisney.com. Hemos publicado el podcast ya para que te enteres de absolutamente todo. Hablamos de Olivia Rodrigo, que estamos a días del estreno de ese nuevo álbum. Ya hemos escuchado temas como Drop Dead, como The Cure. Ella también tiene su puesto, el número 23, el máximo ingreso también viene mundialista. Es lo único que vamos a decir como spoiler, así que ponte pilas con eso y reprodúcelo ahora. Por acá vamos con más y más canciones que sin duda en todos los países en donde está Radio Disney han logrado conquistar muchos corazones. Belle, Westcold y Obi on the Drums, en esta ocasión con La Plena. 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

Los fanáticos de Aitana, ¿en dónde se encuentran? ¿Qué tal? Ah, más de una lágrima, más de una sonrisa ha salido desde que el artista anunció todos esos shows que se desprendían de Cuarto Azul, ¿no? Que además también ella publicó cuáles son aquellos libros que estarían en esta estantería, ¿no? ¿Cuáles son aquellos autores, aquellas autoras también a las que ha venido siguiendo durante años y años que hacen parte de su biblioteca? Ahora, Aitana también tiene algunas novedades con lo que ha hecho en escenario. Por ejemplo, qué bonito es saber que lo que ella hace es básicamente también sumar a otros colegas en el mundo de la música. Sigue también llenándose de mucha emoción alrededor de todas las canciones que tiene que compartir con ellas, ¿no? Hace poco en Sevilla, dándolo todo, y por supuesto Aitana en esta ocasión también se va a sumar a la programación de Radio Disney, pero en esta ocasión con Morat, esta canción que se llama Más de lo que aposté.

0: 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Y además también aprovecha para chequear lo que nosotros tuvimos con Verde 70 este fin de semana. Estuvimos ahí con nuestros ganadores, celebrando los 21 años con regalos, con todo, por todo lo alto como debe ser, ¿ah? Y además, si quieres saber los detalles, quieres saber qué nos respondieron, cuál fue su canción favorita, cómo se la vivieron, cómo lo disfrutaron, todo eso lo vas a poder ver en lo que hemos publicado. Súmate, no te desconectes y sobre todo, hagamos de cuenta que seguimos cantando en ese concierto para quienes asistieron, ¿no? Esta vez con Verde 70, pero con la canción Fuiste Tú.
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0: Y así es como seguimos escuchando canciones a tu lado, Elena Rose, Manuel Turizo con La Semana. Y saben que en este primer día casualmente de la semana ya hay muchos que están manejando a casa. Un saludo para Carlitos, para todos los que sintonizan Radio Disney, los que se van sumando, los que quieren convertirse en reporteros del tráfico. Está buenísimo que ustedes nos den el reporte para saber qué rutas pueden tomar y cuáles serían mejor ignorar, ¿no? Cuáles serían mejor no tomar por nada del mundo, sobre todo si quieres llegar rápido a la casa y estar feliz y contento descansando. Yo soy Anita, les mando un súper abrazo. Por acá seguimos con más canciones y no te desconectes porque en minutos será Lore quien te acompañe. Ahora nos quedamos con Ozuna y con Capo. Ah, por cierto, Ozuna también tiene nueva música. Eso lo puedes reproducir a través del podcast Nueva Música que tenemos en nuestra página web. Vuelve a sus inicios, es lo que te podemos contar. Más detalles los iremos revelando pues a lo largo de la jornada. Ahora lo escuchamos con Más que tú, una canción que llega gracias a Universidad Politécnica Salesiana. 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Que tengan lindo resto de lunes.
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0: lunes súper positivo con el cual arrancamos esta semana, una semana llena de emociones, por supuesto, mes de junio, celebrando los 21 años de Radio Disney. Bienvenidos a esta parte de la programación, estamos atentos para escucharte tus sugerencias, 099-1122-222, para que dejes esos saludos, esas dedicatorias, para que nos indiques cómo está el clima en tu ciudad o el tráfico, que es importantísimo sobre todo a esta hora. Bienvenidos, soy Lorena, te voy a acompañar desde ahora. Y ahora prepárate porque son Manuel Turizo y Maluma que nos cantan a Pambichao.
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con Los Ángeles Azules y Belinda, que nos cantan Por Ella. ¿Cómo pasa el tiempo? Son las 6 de la tarde ya con 7 minutos. 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En la divertidísima nueva película de Disney Pixar, Hoppers, la protagonista Mabel descubre una tecnología que le permite, pues, infiltrarse en el mundo animal con la misión de salvar un estanque y a todos los animales que habitan en él. 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Y ahora vamos a recordar a esta agrupación, pues, australiana, Men and Work, que en el año de 1987 lanzó este temazo, Down Under, que logró convertirse en un éxito mundial. Aquí está para ti, súbele el volumen.

0: tal, amigos? Somos Los Vacilos y en minutos vamos a cantar para ti. No te muevas de Radio Disney.
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cantando y trabajando. Así está Marifer, un besote para ti. Nos cuentas que está haciendo unos bocaditos, hasta fotos nos envió. Qué rico que se ve eso, Marifer. Y ¿sabes qué? Para esos bocaditos, sería chévere una fiesta de cumpleaños. 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Estamos saludando también a Doménica, que está en el norte de la ciudad de Guayaquil, y nos ha sugerido esta canción que le encanta de Catselle. Déjame decirte que ella, pues ellos justamente con otras artistas de K-pop, van a cantar una canción en conjunto, una colaboración que saldrá el 11 de este mes. Mientras llega esa canción, te dejamos con Pink It Up.

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0: Y así estamos, moviendo los hombritos, bailando con Radio Disney. A esta hora son las 6 de la tarde con 26 minutos. Te escuchamos, hola, hola.
1: Hola Radio Disney, soy María Alejandra Parreño Burgos. Quisiera pedir la canción de Michael Jackson, Thriller. Gracias, son los mejores.
0: Un besote para ti, qué gusto poder compartir contigo esta canción de este gran artista. Este tema fue el séptimo y último sencillo de su sexto álbum de estudio, Thriller. Así que sube el volumen para compartirlo contigo. 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

hombres, Hey Morat, nos cantan el ataque de las chicas cocodrilos. Son las 6 de la tarde con 34 minutos. Saludamos a Solange, que ya va rumbo a casa, disfrutando de esta programación para ti, para todos los que están felices porque Ecuador ganó ese partido amistoso frente a Guatemala. Pues déjenme decirle que deben estar súper atentos en nuestra programación, porque desde este jueves 11 de junio, pues, y durante todo el Mundial, te estaremos dando todos los detalles de este evento maravilloso que nos emociona a todos, los que nos gusta el deporte y a los que no. 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Ya lo sabes, como para no perdérselo. Así vas a estar el día con todo lo que sucede en el Mundial de Fútbol. Nos vamos con esta canción de Miley Cyrus. Qué hermoso tema. Gracias por sugerirla. Younger You.

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1: tipa. Es el tema de Trueno que nos canta Por unas llantas. ¿Y tú por dónde andas? A ver, saludos para Freddy, que está ya camino a casa, nos dice. Va por la avenida Francisco Orellana y hay full tráfico. Gracias por el dato. ¿Y el resto? ¿Por dónde van? ¿Ya llegaron a casa o todavía no? ¿O se van al gym o a la universidad? Cuéntanos cuál es tu rutina en estos próximos minutos al 099-11-22-222. ¿Quién está por aquí? Hola.
2: Buenas tardes, Radio Disney. Quiero mandar un saludo a mi novia Melanie. Yo le digo Pistachito. Y nada más quiero dedicarle una canción de Chayanne, la canción de Torero, porque quiero que ella sepa que yo daría todo por ella y que estoy muy enamorado. Te amo, Pistachito, y los amo a ustedes, Radio Disney. Son los mejores.
1: Se nota que estás enamorado. Un besote para los dos y sigan disfrutando de esta programación.

Escuchamos a Ryan Cox, este cantante y compositor que definitivamente ha despegado muchísimo con sus canciones urbano, ska, pop y rock. Seguimos cantando, pero antes queremos agradecerle a Shirley, que se reporta por WhatsApp y nos cuenta. Ella va camino a su casa y va por la avenida Carlos Luis Plaza Arañín, esto es en el norte de Guayaquil, y nos cuenta que hay un carro con un desperfecto, un mecánico, y que está molestando un poquito la vialidad. Así que manejen con precaución, muy atentos pues a lo que están viendo a su alrededor, y eso sí, sigan disfrutando de esta programación.

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0: Complacido los Dada Babies que estaban sugiriendo esta canción de Dayanara, Me Voy de Ti. Lo que tú no te puedes ir es lejos de Radio Disney. Quédate con nosotros. A continuación vienen 30 minutos de esos que nos encantan. Vamos a escuchar grandes artistas como Shakira, David Bisbal, Silvestre Dangond, Jan Dino y muchos más, sin cortes y sin interrupciones. Estamos listos ya para embarcarnos en este viaje durante 30 minutos. Aquí está el expreso de Radio Disney para ti.
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